0: República Argentina para nuestro país. Una Argentina muy, pero muy futbolera. A vos, a mí, a muchos de nosotros nos moviliza la pelotita de fútbol. Y si bien nosotros estamos en una pausa tensa esperando el 24 de julio, nos está moviendo la sangre y un poco las vértebras también la Copa del Mundo, el Mundial de la FIFA de fútbol que se está desarrollando en Canadá, México y Estados Unidos, y donde todavía, gracias a la resiliencia y a la capacidad de levantarse cuando parecemos pisoteados, seguimos con vida. Javier Gonzalo Cuervo, ¿cómo le va? Muy, pero muy buenas noches.
1: Hola, Emma. Buenas noches a toda la audiencia. Acá estamos, extasiados con Messi y la selección, pero también ansiosos, muy ansiosos con el Lobo y los partidos amistosos que ya empiezan el sábado contra Racing, Argentinos y Huracán. El tiempo pasa rápido y se nos viene el torneo.
0: Perfecto, te voy a hacer la primera corrección de la noche y eso ya entra en el ámbito informativo, porque finalmente el amistoso contra Huracán, el tercero de la gira por Buenos Aires, se canceló, se cayó, se vino abajo. Así que solo vamos a jugar contra Racing el próximo sábado, y ya que estamos cronológicamente hablando, comento la agenda de Gimnasia, que va a entrenar mañana por la mañana a las 6 de la tarde. Los futbolistas están citados en el aeropuerto para viajar vía aérea a la capital federal. Van a llegar por la noche directamente a cenar, a dormir. Y al otro día tempranito, partido contra Racing, primero de los dos amistosos. El segundo, Javi, va a ser el miércoles por la mañana contra Argentinos Juniors. Posterior a ese encuentro, Gimnasia va a almorzar y después de eso inmediatamente se van a pegar la vuelta para estar llegando el miércoles a la tarde-noche y ya volver al ruedo. No creo que entrenen ese jueves, pero sí, seguramente volverán viernes o sábado para apuntar todos los cañones a ese viernes 24 de julio que tanto estamos esperando, cuando a las 16:45 en el Teatro de los Sueños estemos debutando en el Clausura contra Central Córdoba de Santiago del Estero. Así que esa es la agenda, Javi, con un plantel que va a estar compuesto por todos los futbolistas que están realizando la pretemporada, menos Nicolás Ferreira, que se va a quedar entrenando con la reserva, reserva que debuta en el torneo de proyección, en el Clausura del torneo de proyección, el lunes que viene a las 3 de la tarde en el estadio Víctor Antonio Legrottaglie contra Sarmiento de Junín. La ida, el primer partido por el apertura, salió 0-0 en un fin de semana, Javi, que además estamos ante un evento muy, pero muy importante para las formativas de Gimnasia, y que en caso de que las cosas salgan bien, bueno, se va a convertir en un hecho también histórico, porque el domingo 3:30 de la tarde en el estadio Mauricio Serra, ubicado en la calle Mitre de San José, departamento de Guaymallén, Gimnasia, el Lobito de Luciano Cipriani, estará jugando la final de la apertura de la Liga Mendocina de Fútbol contra Atlético Argentino. Un partido que va a ser picante, un partido que va a ser complejo, un partido que va a ser difícil. Dificilísimo, hermoso desafío para nuestros pibes que hicieron un gran torneo y que van a enfrentar al otro gran equipo que tuvo esta apertura, porque realmente el Boli ha hecho una campaña impresionante y a la final, como debe ser, se dio la lógica y llegaron los dos mejores equipos de la apertura del torneo local. ¡Qué agenda que tenemos! Y en el medio el Mundial, porque el sábado jugamos los cuartos de final contra Suiza, Javier.
1: Así es, Eva, muy, muy ansioso, pero demuestra todo lo que estás diciendo, que el club avanza siempre en todos los frentes y en todas las categorías, y eso es muy importante.
0: No, y es una locura, porque no dije todo, todavía hay más, porque hoy jugaron las Lobas por la primera femenina de la liga, le ganaron 5-0 a Atlético Argentino, vuelven a jugar el sábado a las 3 de la tarde contra el Deportivo Maipú en el predio cruzado, último partido de la fase regular. Hoy Gimnasia está segunda, detrás de Godoy Cruz, y estos dos primeros equipos, en caso de que la tabla termine así, clasifican directamente a la semifinal y aguardan por sus respectivos rivales que van a salir del tercero al sexto, que van a jugar cuartos de finales reducidos. Va a jugar el tercero contra el sexto, el cuarto contra el quinto, y los dos ganadores van a jugar contra Godoy Cruz y contra Gimnasia en las semifinales. Ambos harán de local, el Tomba y las Lobas. Y la final será a partido único en cancha neutral, a diferencia del masculino que se juega en la cancha del mejor ubicado, por eso vamos a territorio boliviano. Y te digo más, porque mañana las inferiores femeninas juegan semifinales de Liga Mendocina de Fútbol, la sub-19 contra las Pumas, la sub-14 contra Pink Fútbol Club. En caso de que alguna de las dos o las dos resulten ganadoras, irán a la final el domingo. Y te digo más, Javier, porque hemos venido cargadísimos. El sábado a las 5 de la tarde en el microestadio de Don Orione, en territorio santo, la primera A de Gimnasia, el Gimnasia A de futsal, va por la final de la Serie B de Fefusa contra Club Alemán B. Partido complicadísimo, pero los chicos de Juanche Villanueva están más que preparados para dar el batacazo, y en caso de ganar, Javi, ascienden a la Serie A de Fefusa. Y por último, ya que estamos y tiramos toda la información de una, sábado, juveniles de AFA, tempranito en el predio del aeropuerto, cuarta, quinta y sexta, a partir de las 9 de la mañana, las inferiores grandes van a jugar contra Tigre, en una jornada más, la número 18 ya de las juveniles de AFA. Mamita, que la pelota gira en nuestro club.
1: Pensar, Emma, que hace unos cuantos años, allá lejos y hace tiempo, estuvimos a punto de desaparecer. Mirá la realidad ahora, es impresionante.
0: Es una cosa de locos, y esa salvación, más allá que yo tengo mi cosa con los mesías, tiene nombre y apellido, y vamos a estar todos eternamente agradecidos a esa persona que sigue proyectando, sigue soñando, sigue imaginando un Gimnasia enorme, gigante, y verdaderamente que desde el 2011 va muy bien y las cosas siguen estando más que encaminadas. 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Javi querido, te tiro las cartas sobre la mesa, te pongo el menú de esta noche. Hoy vamos a escucharlo en esto de que estamos patrióticos y de que estamos también un poquito en modo mundial, muy maneja con la selección de Scaloni y de Messi. Vamos a escuchar una pequeña pero muy rica entrevista a nuestro técnico, al señor Darío Franco, su Agustín, el prensa de la Liga Mendocina de Fútbol, en donde nuestro técnico Darío Franco habla de su paso por la selección argentina, donde fue jugador y donde le fue bastante bien como jugador a nuestro entrenador, y que después no estuvo en el Mundial del 90, dicen las malas lenguas, porque Mostaza Merlo, el ayudante de campo del Coco Basile, lo bajó en situaciones poco claras. Pero bueno, nosotros vamos a disfrutar de esta pequeña pero muy interesante entrevista que le hizo a nuestro técnico Darío Franco la gente de la Liga Mendocina de Fútbol en concepto del Mundial y de la selección argentina.
2: Hola, estamos con Darío Franco. Bueno, Darío, gracias por tu tiempo. Estamos en época mundialista y qué mejor que hablar con alguien que vistió la celeste y blanca y que además fue bicampeón de América.
3: Hola, ¿qué tal? ¿Cómo estás?
2: Bien. ¿Qué se siente vestir la camiseta de la selección?
3: Bueno, sensación.

0: Bueno, los dos campeonatos obtenidos, más el de Chile que el de Ecuador, por la lesión que tuve, ¿no? Pero ese es el recuerdo más lindo. También el momento en que me citaron por primera vez, Basile, ese también es un momento muy, muy lindo. El primer gol que le metí a Hungría en la cancha de Central, el gol que le metí a Inglaterra en el estadio Wembley. Bueno, tengo la verdad que he tenido fortuna en cuanto a momentos que me tocaron vivir jugando para la selección argentina.
1: Por lo menos a mí me pasa que escucho el himno y se me eriza la piel. Sí. ¿Cómo es vivirlo adentro del campo de juego?
0: Sí, es exactamente lo mismo. Uno piensa que estás, como te dije antes, estás defendiendo a tu país, defendiendo los colores de la selección argentina, y que a la vez tenés una gran responsabilidad.
1: ¿Quién fue el jugador más crack con el que compartiste vestuario en la selección?
0: No, Maradona, sin duda. Si bien no lo disfruté mucho, porque fue poquito el tiempo, pero tuve la suerte de estar con él.
1: Muchas gracias, Darío.
2: Bueno, ahí pasaba una faceta que muchos, y yo me incluyo, Javi, desconocíamos sobre un entrenador que, además de todo, nada más y nada menos, tiene en su haber, es decir, cuando Darío escriba sus memorias, sus memoirs, el tipo puede decir: le metí un gol a Inglaterra en el mítico estadio Wembley.
3: Así es, Emma. Pero vos sabés que cuando Argentina salió campeón en la Copa América, le metió dos goles a Brasil en el triunfo 3-2, que le allanó el camino a Argentina. O sea, fue un jugador impresionante que ayudó mucho a la selección, así que es como para destacarlo.
2: Bueno, claramente a mí la memoria me ha jugado una mala pasada, porque yo la Copa América del 91 ya tengo recuerdos vívidos de la final con el gol del Bati, de aquel equipo del Coco Basile. De hecho, mis primeros recuerdos de fútbol son en el Mundial de Italia 90, más allá de que son vagos, son destellos, pero ya en el 91 tenía un poco más de noción y de recuerdos. Y no lo tenía registrado a Darío Franco, como esto que estás comentando, los dos goles a Brasil, un tipo con muchas presencias establecidas y fijas en la selección nacional. Verdaderamente impresionante esa faceta de nuestro entrenador.
3: Así es, Emma. Jugó 22 partidos con la selección, con 6 goles, realmente impresionante para ser un marcador central. Y en el 93 no lo pudo disfrutar tanto con Ecuador, porque se quebró en el primer partido contra Bolivia la tibia y el peroné. Yo me acuerdo, en la consagración de Argentina en esa Copa América, a él con muletas recibiendo la medalla.
2: Pará, y no me estoy confundiendo yo con la del 93. ¿A quién le ganamos la final y quién metió el gol? ¿Te acordás o te estoy metiendo en un aprieto?
3: No, ahí me estás metiendo en un aprieto, no me acuerdo, pero me acuerdo me parece a él que es esa, porque me pareció curioso.
2: Claro, me parece que es esa la que más recuerdo.
3: La del 93,
2: tengo.
3: Sí, la del 93.
2: Bien.
3: En el 91 no, el 91 fue una estrella importante para conseguir el campeonato.
2: Perfecto. Es decir que es la antesala del Cuti Romero, un central que mete goles importantísimos.
3: Sí, no, pero aparte el tipo tenía una dinámica, un buen manejo de la pelota, tenía presencia en ambas áreas, algo impresionante realmente.
2: Bueno, esa fue la primera carta, el ancho de basto el que tiramos, y nos queda el macho de espada para la segunda parte del programa. Hoy le vamos a sacar jugo a esta linda charla de café blanquinegro que vamos a tener con Sebastián Gómez. Seba Gómez es un polifuncional dentro del club. ¿Viste cuando el jugador te juega de volante central, pero también te puede jugar de externo? Y si hay que meterse en la cueva, el tipo se inventa de central y capaz que en el área local sabe definir. Bueno, así como hay jugadores polifuncionales, nosotros en el club lo tenemos a Sebastián Gómez. Tenemos la suerte de tenerlo a Seba Gómez hace ya muchos años, y vamos a desglosar un poquito su historia con el club, su pasado y su presente. Hoy están

0: su prime. Hoy está en su momento tope de gama porque es ayudante de campo de Darío Franco en el cuerpo técnico del plantel profesional de Gimnasia y Esgrima. El cuerpo técnico de Darío Franco está compuesto por los dos asistentes que trajo Darío Franco, con Mati Ballini y Nico Coluccini, el preparador físico y el ayudante de campo, y después está rodeado por integrantes mendocinos, como por ejemplo el segundo preparador físico, que es Fabián de la Gáspera, el propio Seba Gómez como ayudante de campo, los kinesiólogos, el médico, la nutricionista, en realidad las nutricionistas, los allegados, la Yami Correa, que es la coordinadora, Joaquín Sastre, que es el manager, y dentro de ese staff mendocino, si se quiere el término, del club, él aparece como el ayudante de campo de Darío Franco, y además Sebastián Gómez es el coordinador general de hace ya mucho tiempo del fútbol femenino de Gimnasia en todas sus categorías, un fútbol femenino que en los últimos 3 o 4 años ha pegado un salto sideral, y el objetivo es seguir creciendo. Ese va a ser nuestro invitado especial del día de la fecha, y le vamos a sacar jugo, como decía, una hermosa charla de café en este Todo Lobo semanal patrio, quien también es presentado con otro de los amigos que nos ayudan a hacer esto posible, Horacio Daniel Piñato, productor y asesor de seguros, el mejor en la provincia de Mendoza. 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Yo recién, a la pasada y en la vorágine, dije que el lobito era de Luciano Cipriani, claro, me confundí. Lucho Cipriani, que lo tuvimos hace un par de programas, es el técnico de la reserva de Gimnasia. El lobito, el equipo de la Liga Mendocina de Fútbol, es dirigido por Martín Orellana. 2615-460617 es el WhatsApp de Todo Lobo. 2615-460617 es el WhatsApp de Todo Lobo. Ahí escrito el Ale Suárez, el Beto Maldonado, el Sergio David González, que como siempre dice, la banda de los siempre presentes, saludos a toda la banda. Somos Todo Lobo semanal. ¡Qué introducción que metimos! Salimos a la cancha con el Colo Sergio Nicolás Suárez en la operación y puesta al aire. El turco Roberto Antonio Suárez en la dirección general. El gran hermano de Radio Imperio 99.5, Cadena Popular 98.7. Paula Analía Escobar en la voz comercial y al aire. Javier Gonzalo Cuervo y quien les habla, Emma Tristán, les da la bienvenida a un nuevo Todo Lobo semanal.
1: Dejando Maidana aquí al rebote para pegarle con pierna izquierda. Ahí está el rebote, está primero el Gimnasio, atención, le va a pegar con pierna derecha al tal.

este, el jugador Diego Fondino, para que en 2 minutos, casi 3, Emanuel, ni más optimista lo hubiera pensado. Gimnasia gana el clásico 1-0. Bueno, esto es un sueño hecho realidad, ni el más optimista lo hubiese pensado. Había arrancado con todo Gimnasia, se lo estaba comiendo vivo, pero claro, iba 1 minuto y medio nada más. Increíble este comienzo, soñado, y se viene el nuevo.

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0: Amigas y amigos, Lobas y Lobos, nos metemos en el primer tiempo de todo Lobo Semanal, pero ya medio que estamos en una mezcla del primer tiempo y el segundo tiempo con nuestro invitado especial, quien anunciábamos y contextualizábamos recién en el primer bloque, y estamos hablando del señor Federico Sebastián Gómez, quien está del otro lado, y le agradecemos un montón su generosidad y su predisposición para compartir ese ratito con nosotros. Seba, querido, muy pero muy buenas noches. ¿Cómo le va de este lado? Emma Tristán y Javier Cuervo, ¿todo bien?
1: Hola Emma, hola Javi. Todo bien acá, escuchándolo desde el inicio.
0: Bueno, gracias, gracias por estar. Estamos todos los jueves a las 9 y todo luego tiene una estadía importante. Venimos del 2011 sin parar y además el plato fuerte de todo luego es cuando juega Gimnasia, que transmitimos los partidos de local y de visitante. Seba, últimamente nos estamos cruzando mucho, nos estamos viendo muy seguidos, pero porque hay una ecuación inevitable, y es que donde hay una actividad futbolística del club, quien va a esa actividad, ya sea del femenino, primera femenina, inferiores femeninas, ya sea Liga Mendocina masculina con el Lobito, ni hablar un entrenamiento del plantel profesional de Gimnasia, cada quien vaya a alguna de esas actividades, a alguno de esos lugares, se encuentra inevitablemente con vos porque estás en todos lados. ¿Viste Infantino que va de un partido al otro y que parece que tiene un clon? Yo ya estoy empezando a pensar que hay dos Sebastián Gómez en Gimnasia.
1: Y puede ser, puede ser. Pero bueno, siempre me he brindado a este trabajo tan lindo, lo mejor, dando todo, y bueno, volví al club para coordinar con Javier, con Gustavo, bueno, Fabián, Paolo, y coordinando el femenino, y bueno, se dio esta posibilidad de integrar el cuerpo técnico con Darío, y bueno, por ahí cuesta soltar lo otro, y cuando puedo estar, así que trato de ir a ver a los chicos y bueno, en el femenino sí o sí voy a estar, mientras pueda.
0: Es como tu hijo el fútbol femenino en el club. Y ya que hiciste una introducción y hablaste de tu vuelta, rapidito, como para ponernos en contexto, contanos un poco tu historia con Gimnasia. ¿Cuándo llegaste? ¿Con qué cargo? Yo obviamente lo recuerdo, no tengo los datos precisos, pero sé que hace tiempo pisaste el club por primera vez, si mal no recuerdo, como entrenador, como director técnico del plantel de primera del fútbol femenino. Después, bueno, hiciste una pausa en el medio y ahora volviste, y claramente volviste con todo.

0: ¿Nos podés contar un poco ese libro de tu vida vinculado a Gimnasia y Esgrima?
1: Bueno, yo llego justo en el 2020, el año de la pandemia, llego para trabajar en el fútbol femenino. Yo estaba trabajando en Chacra en ese momento, en Academia Chacra. Así que ahí llego para hacerme cargo del fútbol femenino, más o menos un mes y medio entrenando y estuvo la cuarentena, así que ahí paramos. En el transcurso de esa cuarentena, yo trabajé con las chicas, mínimo nos conectábamos día por medio para... Por ahí, viste, no hacíamos nada que tenga que ver con el fútbol, pero ayudábamos a que por lo menos liberen la cabeza, charlas. Y bueno, ese trabajo lo vieron en el club y me ofrecieron dirigir la sexta de AFA en ese momento, que arrancaba, que no arrancaba, y bueno, nunca arrancó. Así que en el 2021 ya sí me hice cargo del femenino y de la sexta de Gimnasia, que en ese año era la 2004, donde estaba Martín Úbeda, que hoy está en el plantel. Así que estuve ese año dirigiendo esas dos categorías y bueno, a fin de año dirigí aparte el regional, ayudante campo en el regional de Gutiérrez, Cristian Campagnani, así que ese año me quedé solamente con el femenino porque no pude agarrar la sexta dado que estaba con el tema del regional.
0: Claro. Bueno.
1: Así que bueno, ahí me fui a Maipú, después me fui a Ferro General Pico La Pampa, Juventud Unida de San Luis, y bueno, ahora volvimos con todo esto que 4 meses, 6 meses me cambió de un día para el otro todo.
0: Estoy tratando de reordenar en mi cabeza todo lo que tengo para hablar con vos, seguramente lo que también tiene Javi ahí pendiente, y también ir elaborando cosas a partir de lo que estás contando, y no puedo no decirlo, lo emocionante que tiene que ser para vos esto que acabas de contar, que lo tuviste a Tincho Úbeda, chiquito, jovencito, en las inferiores del club. Martín siguió creciendo, siguió haciendo todas las inferiores, el camino, y hoy te toca en este segundo semestre como ayudante de campo dirigirlo en el plantel profesional de Gimnasia de Liga Profesional de Fútbol, es decir, de Primera División del Fútbol Argentino. ¿Qué significa eso para vos?
1: No, obvio que es muy lindo. Martín fue el capitán de esa categoría. Ese fue un año muy lindo para mí porque dirigí entre femenino y la sexteo, jugamos 4 finales y ganamos 2. Fue un año bueno. De los chicos esos, hoy queda Martín y queda Juan Ignacio Nayib, que está en reserva. Son los 2 chicos que quedan de esa 2004. Y bueno, hoy compartir con Martín ahí y poder seguir acompañándolo en su crecimiento a ya es profesional, o sea, hoy a que quede ya, ¿cómo se dice? No me sale la palabra, pero
0: que ya quede establecido como jugador de fútbol profesional.
1: Que se consolide, claro, como jugador es muy lindo.
0: ¿Y cómo llegó esto? Porque estabas muy metido con el femenino, siempre dando vueltas con las inferiores también, trabajando ahí palmo a palmo con Gustavo Elía, con Javi Cola, y de repente alguien te llamó por teléfono cuando se fue Ariel y llegó Darío con su cuerpo técnico y te invitaron a formar parte de ese cuerpo técnico. ¿Qué significó eso para vos? ¿Qué se te cruzó por la cabeza? ¿Cómo lo viviste, Seba?
1: Y primero, cuando se va Ariel, Joaquín Sastre, el manager, me...

0: se hizo cargo y me pidió que le diera una mano. Y bueno, después Javier, que cuando hablamos de volver, yo le dije que era lindo el desafío de ser coordinador, pero que yo todavía en mi cabeza tenía la idea de ser técnico. Entonces yo le dije que venía, pero yo quería seguir por otro camino, no el de la coordinación todavía. Y bueno, cuando se decidieron por Darío, me habló Javier en este orden, después me habló Fernando y después me habló Joaquín para informarme de que me sumaba al cuerpo técnico. Así que bueno,
1: ¿qué se te pasó por la cabeza? Me imagino la emoción, me imagino también el afrontar un desafío de semejante magnitud, sobre todo por el margen de riesgo que hay de agarrar un equipo que es recién ascendido, que venía medio a los tumbos, que sabés que si las cosas no salen bien empezás a coquetear con el descenso. Digo, debe haber sido un torbellino de emociones, Eva, querido.
0: Sí, primero en lo personal, que por ahí la gente no lo sabe. La gente que te ve en el día a día, familia, mis amigos, los que me conocen, saben por todas las cosas que pasar siendo técnico inferiores o de una liga local, del femenino, de haberme ido 2 años afuera, estar lejos de todo y estar trabajando en un Federal A, que las cosas no son tan lindas como se anda afuera por ahí. Entonces pasás por tanto para tener esta posibilidad que uno está convencido que le va a llegar, pero no esperaba que sea tan pronto y de esta manera. Así que eso fue lo primero, viste, que se te pasa, que decís, mira dónde voy a estar ahora. Y bueno, después, obvio, ese desafío del club, de cómo venía, de cómo estaba, y sabía que se iba a vivir toda esta adrenalina, que estábamos preparados para eso, es lo lindo. Y bueno, y después saber que en esta profesión es así, que cuando te va mal, lamentablemente los lados mandan.
1: Pero bueno, por lo menos por ahora los resultados están mandando para bien, así que esa satisfacción, esa alegría, me imagino que también te reconforta. Y yo siempre te remarco por privado, y hoy medio que lo voy a hacer público, Seba, que pese a que hoy por hoy estás en la elite de Gimnasia, estás como ayudante de campo en el plantel profesional, como que no abandonaste a tus pollos, a las chicas del femenino, cuando puedes ir a ver al Lobito Vaz, lo que yo decía hace un rato de que estás en todos lados. Digo, una cosa no quitó a la otra, y me parece que eso es lo que mejor habla de vos, que no dijiste, bueno, estoy en el plantel profesional, ya está, toqué techo, me olvido de lo demás. No, seguís estando en todos lados, seguís siendo el Seba Gómez dispuesto para todo, para dar una mano, para coordinar, para resolver, para gestionar. Y yo eso te lo voy a seguir destacando porque me parece muy loable y no es sencillo de encontrar en una persona tan genuina, tan noble, tan honrosa, y es para el aplauso, es para sacarse el sombrero.
0: Bueno, gracias por todo lo que decís. Sí, a ver, a mí siempre me tocó estar abajo y cuando estaba abajo siempre pensaba, ¿viste? ¿Por qué no toda la gente fue así? Te encontrás con un montón de gente, buena y mala, en el camino, pero bueno, es... cuando estás ahí arriba, todo el mundo ya te ve o te habla de otra manera, y bueno, yo lo que puedo ayudar a los que con consejos,

0: más que nada, porque no me la sé. A los de abajo le voy a dar una mano. Qué sé yo, me sale, no hago nada forzado.
1: Y es un lujo, verdaderamente es un lujo. Y se nota esto que acabas de decir, que fluye con naturalidad, que no lo haces para figurar, que no lo haces para estar en todos lados, para la foto, todo lo contrario, lo haces porque sos vos, Eva, en tu máxima expresión. Javi, querido, te escucha nuestro polifuncional, nuestro Fermín Antonini, el que está en las dos áreas. Ahí te escucha Seba Gómez, Javier.
2: Hola, Sebastián, buenas noches, ¿cómo estás?
0: Hola, Javi, ¿todo bien, vos?
2: Primero un dato de color, mi hijo mayor se llama Federico y mi hijo menor se llama Sebastián. Bueno, pero eso es de color. Literalmente, sos el hombre pulpo, según lo que has contado vos y el Emma. Y por tu gran capacidad y resiliencia, estás donde estás ahora, sin ninguna duda. Teniendo en cuenta esto, cada integrante del cuerpo técnico tiene funciones específicas a cumplir. ¿Cuáles son esas funciones puntualmente que cumplís en el cuerpo técnico de Franco?
0: Bueno, ahí con Darío nos estamos conociendo, bueno, o ya llevamos unos 3 meses, creo, conociéndonos. Entonces, al principio, como todo, cuesta primero que confíen en vos, que creo que eso fue rápido. La verdad que Darío, una humildad terrible, o sea, me ha sorprendido para bien, y ahí rápido empezó a confiar en mí, y eso fue lo primero que cuesta, y que de ahí empezar a cumplir funciones. Y hoy en día estamos mucho en el tema de la planificación de los ejercicios del entrenamiento, y después, bueno, nos repartimos ahí con Matías, que también una persona muy humilde, que me puso al lado de él y sin ningún recelo, para poder trabajar, y bueno, nos hacemos por ahí cargo de las pelotas, de armar las pelotas paradas, para los días de los partidos. Tenemos varias funciones, pero por ahí van las principales.
2: Lo bueno que todas estas funciones te hacen crecer a vos profesionalmente, sin ninguna duda, ¿no es cierto?
0: No, obvio, que hoy lo que más destaco es eso, ¿viste? Que es mi primera experiencia, y como ayudante de campo, tuve otra experiencia en primera, pero debido a analistas. Y todo es para aprender y sumar. Creo que es más lo que estoy aprendiendo que lo que puedo llegar a transmitir, por lo menos de mi parte. Quizás de otro lado se sienta distinto.
2: Excelente.
1: Bueno, para, me meto y te interrumpo, Javi. Ahí te das cuenta. Lo que acaba de declarar es la humildad en todo su esplendor de Sebastián Gómez. Quería abrir ese paréntesis y remarcarlo por lo que acaba de decir. Fue, ahí te das cuenta, lo didacta que es y la humildad que tiene, pero te dejo seguir con tus preguntas.
2: Pero seguramente, Emma, es por sus experiencias y por la capacidad que tiene que el cuerpo técnico confía en él, sin ninguna duda.
1: Claramente.
2: Por último, y te dejo ya para terminar con Emma, ya hace ya muchos años que estás ligado al fútbol femenino del Lobo, como coordinador o como técnico, teniendo en cuenta que el club ya tiene una estructura muy bien armada y que la Liga Mendocina le va quedando bastante chica, ¿cuáles son los proyectos a futuro de las Lobas? ¿Qué idea tenés vos a futuro para las Lobas?
0: Bueno, hoy, esta semana hicimos pruebas, y bueno, ahí te das cuenta de que se está trabajando bien por la cantidad de chicas que vinieron. Hicimos pruebas de chicas de 8, 9 años a 19 y vinieron arriba de las 60 jugadoras a probarse. Así que, como decís vos, vamos por buen camino y va quedando chico. Bueno, desde el club ya está la idea del año que viene, ver si podemos participar en AFA. Y bueno, en mi trabajo estoy trabajando para eso, y inclusive para mandar un mensaje y demostrar que realmente nos queda ya chico la Liga Mendocina, y ojalá se pueda dar. Como siempre le digo a las chicas, es importante que ellas pechen, para si ellas hacen las cosas bien, esto va a caer por decantación. Hoy tenés un muy buen plantel. Bueno, Emma ahí lleva las estadísticas, no nos han hecho un gol en todo lo que va el torneo. Por ahí nos costó un poquito los partidos con el torneo, con los que vamos a terminar peleando el torneo, pero es un plantel riquísimo en capacidad técnica, táctica, pibas que ya llevan años en el club jugando, jóvenes con mucho futuro. Es un plantel para pensar en algo más.
2: Esa excelencia, Sebastián, lo va a llevar muy lejos en el fútbol nacional, sin ninguna duda. Te mando un abrazo, ha sido un placer hablar contigo, y te dejo con Emma.
0: Muchas gracias, Javier.
1: Y volvió la tona, hay mucho de vos en el regreso de Florencia Barbera, que hoy se volvió a poner la camiseta de Gimnasia, demostró su vigencia, demostró lo importante que puede ser en la recta final del campeonato, y además volvió con dos goles, nada más y nada menos.
0: Sí, la verdad que sí. Bueno, a ver, acá, ahora que me toca como coordinador, viste, estar cerca de cada una, trato de tanto de los cuerpos técnicos como de las jugadoras, saber qué les pasa, qué tienen. Bueno, y Flor empezó un año difícil con ella, de ella en lo personal, y bueno, y estuve cerca de ella, acompañándola en lo que podía, y bueno, ya la tenemos lista, y acá la tenemos volviendo. Igual hoy, a ver, el equipo, como te digo, está en un alto nivel, y creo que la Tora, más que desde lo futbolístico, es de lo que representa a ella, no solamente para el rival, sino más para las chicas. Hoy voy al partido y te exige competir ella, le exige a la compañera que tiene que estar 100% metida, las habla, les dice cuándo presionar, cuándo no. La Flor va a ser un plus para este plantel.
1: Totalmente, y eso lo iba a remarcar, ya lo dijiste vos, pero viste cuando decimos que siempre es muy, pero muy importante tener un técnico adentro de la cancha. Bueno, claramente hoy la Flor, la Tora, fue la técnica adentro del campo con eso que acabas de decir vos. Y completando tu aporte, en Gimnasia, en el femenino, no hay cantidad y calidad, hay calidad en cantidad, porque verdaderamente es un plantel de prácticamente 25 chicas que se rompen el lomo toda la semana yendo a los entrenamientos. Hay una competencia interna muy fuerte y muy sana, y eso hace que el técnico tenga muchas alternativas y algunas veces dolores de cabeza. Abdo Ali, el Turquito Ali, que además es el ayudante de campo de Lucho Cipriani en la reserva, para sacar la mejor versión del equipo. Seba, querido, no te robamos más tiempo, demasiado ya con lo que llevamos. Para mí ha sido un placer, sabes lo que te respeto, lo que te admiro, lo que te aprecio y lo que celebro, y lo mucho que me alegra este presente que estás viviendo, porque te lo mereces y porque lo mejor está por venir. Descansá, buen viaje, buena estadía en Buenos Aires. Buen inicio de campeonato en el Clausura de la Liga Profesional, y ojalá que con las Lobas se cumplan los objetivos, que el Lobito también pueda dar la vuelta el domingo en un partido muy complicado, y que el resto de este andamiaje blanquinegro en cada uno de sus eslabones siga andando de la buena manera que están dando, porque estamos en, por suerte, en un club muy, pero muy grande y muy lindo, con pensamiento de más grande todavía, y esa grandeza es la que lentamente se está alcanzando. Seba, querido, gracias por todo, a disfrutar y que vengan momentos lindos.
0: Gracias, Emma. Bueno, sabes que la admiración es mutua, primero que nada, y segundo, sí, lamentablemente este crecimiento que tengo en lo personal me va a hacer perder tanto la final del Lobito, que no me perdí ningún partido, ahora justo no voy a estar, igual que las semifinales y ojalá que la final de las inferiores del femenino. Así que bueno, muchas gracias y ojalá siga el club creciendo a paso gigante como viene.
1: Ojalá que así sea. No vas a estar en cuerpo, Seba, pero sí en alma, sí en energía, y ahí adentro de la cancha va a estar tu legado, así que eso ya es un montón. Seba, gracias. Estamos seguramente reencontrando. Abrazo gigante.
0: Abrazo, Emma. Gracias, Javi. Un abrazo.
2: Abrazo.
1: Chau, chau. Bueno, Javier, sabíamos que se iba a extender un poquitito esta entrevista. Habíamos planificado darle la prioridad y todo lo que le tuviéramos que dar a la charla de café con Seba Gómez, porque era la primera vez que lo teníamos al aire, porque habían muchísimos puntos para tocar y además se fueron dando nuevos puntos en una entrevista que valía la pena aprovechar, sacarle todo el jugo, porque estamos frente a una persona que hace mucho por Gimnasia y que dentro de su humildad da mucho, es muy didáctico, es muy generoso, es muy contenedor. Él está detrás de los seres humanos que hay en el jugador, en la jugadora, en el staff del club, y me parece que eso lo hace mental, un bastión fundamental, decía, en la estructura

0: ¿Estamos? Ahora ahí sí. Estamos. Decía que lo hace un bastión fundamental de todas las estructuras en las que él está en Gimnasia de Esgrima.
1: Así es, Emma, es una maravillosa persona y realmente con su capacidad y entrega y con muchas personas como él, el techo de Gimnasia es el cielo.
0: Totalmente, debemos la tanda completa, debemos algunos PNT, debemos los mensajes de la gente al 2615-460617. 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Colo querido, tanda completa, pegame las dos y volvemos para el tiempo adicional de todo Lobo Semanal. Para mí, sí.

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9: 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Javi querido, me preguntabas por refuerzos, info del Tivo Fernández en dos de punta, info de Titito Fernández en Radio Newell, suenan Juan Cruz Comar de Rosario Central, y el Tibu jugó a la misteriosa, dijo un zurdo que juega en Boca Juniors, y agregó que Fernando Porreta está hablando directamente con Juan Román Riquelme en Buenos Aires. Son rumores, el mercado de pases sigue muy tranquilo en el fútbol argentino, la mira de Gimnasia está muy afilada, eso quiere decir que no va a venir nadie por venir, y es por alguien, es para cambiar la ecuación, Javier.
3: Así es, no será Ceballos porque quieren, lo quieren medio colgar, ojalá.
9: Es un montón, pero no creo. Andrés Bardotti, qué buen programa, Emma y Javier, muy interesante. Pueden poner en valor y sobre todo comunicar todo lo que hace el club para los que solo vamos a la cancha. Felicitaciones por Sebastián, Lobito y las Lobas. Enaltecen al club, las chicas y los pibes. Pablo Hernán Brenner, hola, solo dar el presente, escuchando con Juan y María Paz en la República de Caballito. Abrazo Blanquiné, dice Pablo Hernán Brenner. Estamos en modo mundial, pero al menos yo no tengo dudas. Me pone más nervioso un Gimnasia Central Córdoba que un Argentina-Egipto. Mirá lo que les digo. Pero es así. La pasión blanquiné se vive de otra manera. Vamos, que falta poco. Estamos en contacto, dice el Daniel Castillo. Y el Agustín Aracena, el crack del senior. Sí, amigo. Hoy te puedo escuchar. Claro que sí. Agustín querido. Javi querido, te despido. Será hasta el jueves que viene.
3: Abrazo, un placer, Emma, hasta el jueves.
9: 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Gracias al Colo Sergio Suárez en la operación y puesta al aire, al Turco Roberto Suárez en la dirección general, Paula Escobar en la voz comercial, a Javi Cuervo, a Seba Gómez, y quien les habla, artífices de todo Lobo Semanal, se quedan en Radio Imperio 99.5. No sé si vienen nuestros pastores hoy de feriado, pero ellos siempre están con Conociendo a Dios a través de la Biblia. Salud, pueblo blanco y negro. Sábado amistoso contra Racing. Miércoles amistoso contra Argentinos. Empieza a rodar la pelota. Que sea siempre blanco y negro. ¡Aú!
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0: todas sus misericordias.
1: Amén.
0: Por darnos la oportunidad de estar en este lugar.
1: Amén.
0: Hemos entendido a través de la Escritura que no es de quien quiere, sino de quien Dios tiene misericordia.
1: Amén. Sí, Señor.
0: De quien Él se compadece. Y si estamos en este lugar, tenemos que darle gracias a Dios porque Él produce el querer y el hacer en nuestras vidas.
1: Amén.
0: No es para todos. Recuerden que en una oportunidad dijeron, Señor, son pocos los que se salvan. Y Jesús dijo, muchos procurarán entrar y no podrán.
1: Amén.
0: Y ahí, amado, es donde uno tiene que agradecer al Señor. Y bueno, el deber de uno de este lugar siempre, amado, tratar de enseñar, tratar de explicar la palabra del Señor. Y esa es la idea de las reuniones. Amén.
1: Amén.
0: Vamos a ir al libro Apocalipsis, que estamos sábado por medio, reunión de por medio, mirando los mensajes a las siete iglesias que están en el libro Apocalipsis. En el capítulo 2 del libro Apocalipsis, en el verso 12, saludo a todos nuestros hermanos, a la iglesia de Jesucristo, aquellos que hacen posible también que los mensajes lleguen a otros lugares a través de los administradores de páginas. Y usted también, si tiene un Facebook, amado, si han hecho algo así, ponga la palabra del Señor ahí. Pregonemos, dediquemos. A medida que le encontramos, nos vamos colocando. Y vamos a dar lectura a la palabra de Dios en el nombre del Padre y del Hijo y del Espíritu Santo.
1: Amén.
0: Y escribe al ángel de la iglesia en Pérgamo, el que tiene la espada aguda

0: de dos filos dice: yo conozco tus obras y donde moras, donde está el trono de Satanás, pero retienes mi nombre y no has negado mi fe, ni aún en los días en que Antipas, mi testigo fiel, fue muerto entre vosotros, donde mora Satanás. Pero tengo unas pocas cosas contra ti, que tienes ahí a los que retienen la doctrina de Balaam, que enseñaba a Balac a poner a tus hijos Israel a comer de cosas sacrificadas a los ídolos y a cometer fornicación. Y también tienes a los que retienen la doctrina de los nicolaitas, la que yo aborrezco. Por tanto, arrepiéntete, pues si no, vendré a ti pronto y pelearé contra ellos con la espada de mi boca. El que tiene oídos, oiga lo que el Espíritu dice a las iglesias. Al que venciere, daré a comer del maná escondido, y le daré una piedrecita blanca, y en la piedrecita escrito un nombre nuevo, el cual ninguno conoce sino aquel que lo recibe. Amén.
1: Amén.
0: Venimos de un tiempo a esta parte mirando algunos mensajes, y a veces uno le hace el quite a ciertos mensajes, más que nada por el tiempo que nos lleva y el poder que realmente ustedes lo puedan entender, porque es bastante la información que se entrega en 45 minutos a una hora de este lugar. Pero lo vuelvo a repetir en el sentido de la responsabilidad, aún más en este tiempo, de que vamos aprendiendo y vamos mirando los relatos bíblicos y las enseñanzas. Decíamos en el mensaje a Éfeso y en el mensaje a Esmirna, que son 7 iglesias, el mensaje a 7 iglesias que estaban repartidas en Asia Menor, que hoy es Turquía, en la época actual es Turquía. Históricamente, los mensajes son mensajes que se cumplieron, mensajes que se entregaron a la iglesia. Y me digo, hablamos de que estos mensajes también en ver la condición de la iglesia, de la actualidad de la iglesia. Y en lo profético, mensajes donde se habla y se enseña de la condición actual de la iglesia. Cuando el Señor dice en Pérgamo, al de dos filos, dice esto, será Jesús hablándole y enseñándole, entregando el mensaje vigente, el anciano, el pastor, el obispo, como quieran nombrarle, pero la Biblia y todos los hermanos concuerdan que cuando dice escribe al ángel, le está hablando al pastor, le está hablando al que preside la iglesia. El que tiene la espada aguda, sabemos que es mi Señor Jesús, el que tiene el poder para discernir, el que tiene el poder para juzgar, el que tiene el poder para llamar la atención. Dice: yo conozco tus obras, lo hemos dicho ya en otra oportunidad, gracias a Dios, que no necesitamos recomendación alguna, sino que Él conoce la vida de cada uno, conoce lo bueno y conoce.
1: Amén.
0: Pero ahí es donde no hay que entristecerse, porque si así como conoce lo malo y nosotros vamos a Cristo y vamos y le pedimos perdón al Señor y que nos dé fuerza y la capacidad para seguir adelante, ahí está mi Señor presto a perdonarnos, porque la Biblia dice que abogado es a nuestras vidas.
1: Amén.
0: Hijitos míos, dice así la Escritura.

0: las pruebas, las dificultades que te tienen, que te encuentras para poder seguir adelante y poder avanzar. De eso no tenga la menor duda, que mi Señor está al tanto de toda tu situación. Él conoce tus problemas, conoce tus llantos, conoce tus lágrimas, conoce tus encierros, conoce tus preocupaciones. Él sabe todo. No hay nadie, amado, que pueda ir y decirle así: mira esto, es todo. Amén. Él conoce tus obras.
1: Sí, amén. Amén.
0: Y le dice: yo conozco tus obras y dónde moras, dónde está el trono de Satanás. ¿Por qué le dice a la iglesia de Pérgamo dónde mora, que moras, o sea, vives, resides, y residente, estás justamente ahí en Pérgamo, en un lugar donde mora Satanás, donde es un culto al imperio, donde se adoraba a Zeus, se adoraba a Asclepio, que Asclepio era el dios de la medicina? En ese contexto se encuentran. Aún más, eso estaba dominado por Roma, y ellos habían ya erigido una estatua en conmemoración a Augusto César, que lo hablamos un poquito en el otro mensaje, donde se había en su paganismo, en su idolatría, hacían que César era su señor. O sea, todos aquellos romanos, para ellos, en lo que era la religión, ellos adoraban a Zeus, adoraban a Asclepio y adoraban a otros deidades, pero también en lo político estaba esta imposición de decir que César era su señor. Y en la época de acá de Pérgamo, donde se está refiriendo este pasaje bíblico, había un emperador llamado, y este emperador Domiciano había hecho más fuerte todavía la adoración a César, a Augusto César, en la idolatría, y todos tenían que ir a prender incienso a aquel lugar, adorar y decir: Augusto César es Señor. Domiciano, porque todo se hacía después que la gente moría, pero Domiciano, como emperador, él también impuso que a él se le adorara y dijeran que él era Dios y Señor. ¿Te imaginas de dónde sacó toda esta historia? Bueno, por eso hay que informarse y mirar, amado, en la tradición, en la historia, cómo se fueron dando las cosas y en qué situación y en qué contexto que a Pérgamo. Por eso el Señor le dice: donde moras, donde está el trono, donde todo lo que ocurre en Pérgamo, en esa ciudad, es un imperio y es una adoración cultural, una adoración a todos los que pasaban en aquel momento. Imagínese usted el Evangelio, imagínese usted la palabra del Señor predicada, pregonada en ese contexto. ¿Cómo llevar la palabra de Dios y cómo pregonar el mensaje? ¿Y cómo hicieron los creyentes, los cristianos, para levantar una iglesia ahí en Pérgamo, cuando en Pérgamo tenían esa opresión, tenían esa obligación de adorar o decir que César era Señor, o que Domiciano, el emperador de aquel momento, también lo reconocieron a él como un Dios y como un Señor? Aparte de eso, la religión de ellos era hacia el Dios Zeus. Y aparte de eso, tengo acá, tenía al Asclepio, que era el dios de la medicina. O sea, amado, era un lugar pagano, un lugar idolátrico, un lugar terrible, un lugar donde todo el paganismo de Roma, no solamente era la adoración idolátrica, sino estaba la prostitución. Aquellos que han visto alguna película o conocen y entienden, por ejemplo, Calígula y todo lo demás, las orgías, todo el pecado, las inmoralidades sexuales que se cometían en aquellos lugares. Imagínense cómo fue que el cristianismo entra y pregona la palabra del Señor y logran establecer una iglesia y logran de que Jesús

0: Cristo se ha presentado como Señor y Salvador. ¿Van entendiendo, verdad?
1: Amén.
0: Espero que vaya conmigo, porque dirá usted, ¿qué tiene que ver todo esto? Es muy importante que la iglesia conozca y entienda por qué estos mensajes están dados a la iglesia. Son los siete mensajes a las siete iglesias de Asia Menor, escribe el ángel de la iglesia. Y cuando nosotros hablamos históricamente, estamos hablando que estas siete iglesias fueron, pasaron, pero llegaba el mensaje con anticipación a ellos. Cuando hablamos de la representación de estos mensajes, es que hoy día las iglesias en la actualidad son muy representativas con el mensaje a Efeso, con el mensaje a Esmirna y con este mensaje a Pérgamo, y vamos a seguir con las otras más adelante, con otros mensajes a las otras iglesias. Pero es bueno que usted, en por qué el Señor dice, yo conozco tus obras y dónde moras, dónde está el trono de Satanás. Pero aquí viene lo bueno, que aún permanecía en la iglesia de Pérgamo, aún en esa condición, aún en esa opresión idolátrica, en esa opresión, en esa presión de la cultura, de la religión, de la idolatría y de todo lo que había en aquel lugar, el Señor le dice, pero retienes mi nombre. O sea, aún así retienes mi nombre. Aún rodeado de tanta inmundicia, de tanta idolatría, de tanta inmoralidad, retienes mi nombre. O sea, amados, cuando nosotros, porque muchas veces nosotros humanamente decimos, qué difícil es la santidad, qué difícil es guardarse para Dios, qué difícil es llevar una vida consagrada a Dios, qué difícil es poder mantenerse en el tiempo y mantenerse constante y perseverante en los caminos del Señor. Qué difícil, decimos mucho, ¿por qué? Por la tentación, por las debilidades, por todo esto que el mundo nos ofrece. Porque para este mundo ya nada es malo, todo está permitido, el pecado legalizado. Entonces, cuando usted se mantiene en una línea, se mantiene en una posición, que no es la posición personal, sino la posición bíblica, la posición de lo que está escrito, lo que dice la Biblia, que tiene principios bíblicos, qué difícil es en un tiempo que nosotros vivimos, este mismo tiempo que podríamos decir, ¿sabe qué? Estamos medio parecidos a la iglesia de Pérgamo, donde la idolatría, amado, es tremendo, donde muere alguien que hizo una obra y ya es santificado y ya es puesto como un santo, donde vemos que si nosotros defendemos los principios bíblicos y los diseños de Dios, somos acusados y somos vistos como legalistas retrógradas que nos quedamos en el pasado. Qué difícil es mantenerse en la santidad, buscar a Dios. Cuando usted dice, ¿a qué voy a ir a la iglesia a pasar frío? ¿Para qué es la oración? ¿Para qué es el ayuno? ¿Para qué el estudio de la palabra? ¿Para qué congregarnos tanto? ¿De qué nos sirve? Qué difícil, amados, también es mantenerse en este tiempo. Por eso es importante cuando uno enseña de este lugar, así como lo vivió la iglesia de Pérgamo, y supieron retener la palabra de Dios, retener y mantenerse creyendo en Jesucristo. Qué difícil también en este tiempo, amado, hablar como la Biblia habla, hablar como Dios habla. Porque al final, muchos quieren encajar en este mundo, y para encajar en este mundo, tú tienes que hacer lo que el mundo hace. Y tú tienes que opinar como ellos opinan. Y si tú no opinas como ellos opinan, tú eres un retrógrado. Entonces, ese es el cuidado. Vamos a seguir mirando para que lo puedan entender. Dice, pero retienes mi nombre y no has negado mi fe. O sea, te sigues manteniendo aún delante de... Aún sigues ahí, no negando la fe. Pero ¿dónde viene el problema acá? Aún más dice, ni aún en los días en que Antipas, mi testigo fiel, fue muerto entre vosotros, donde mora Satanás. Antipas, se dice la tradición y dicen los historiadores, que Antipas fue nombrado obispo de Pérgamo. Fue el dirigente, el que enseñó y el que estaba al frente de la iglesia de Pérgamo. Antipas. Se habla que Antipas fue, amado, acusado por los seguidores de Asclepio, del dios de la medicina,

0: también por no querer reconocer a César como señor. Entonces tomaron a este varón que estamos mirando, Antipas. Dice la tradición, dice la historia, los narradores antiguos, que a este varón lo tomaron y lo metieron dentro de un toro de bronce y lo quemaron al rojo vivo. Él murió quemado dentro del toro de bronce, Antipas. Y aquí el Señor les dice y le habla: ni aun en los días en que Antipas, mi testigo fiel, porque él no renegó delante de Dios, sino que él murió creyendo en Cristo. Porque aunque la religión romana era reconocer a Augusto César como señor, y aunque Domiciano, el emperador de aquel tiempo, también se creía Dios y tenía que nombrarlo como Dios, Antipas dijo: no, yo tengo un señor y ese es Jesús.
1: Amén.
0: Y yo no voy a adorar ni a Encroplas, ni a Antipas, ni a Zeus, ni a nadie, sino que Antipas se mantuvo firme en su fe, y esto lo llevó a morir, mi testigo fiel. Amados, ¿seremos como Antipas de este tiempo? ¿Nos mantendremos fieles en la palabra? ¿Nos mantendremos fieles en las convicciones? ¿Nos dejaremos llevar o nos dejaremos claudicar? Estamos en tiempo, hermano, muy difícil, donde uno tiene que mantener la fe, la integridad, la pureza, la limpieza del Evangelio, pero la limpieza de la palabra. En aquellos tiempos, amados, los hombres de Dios morían, y morían por la causa del Señor, y daban su vida, y quedan registrados en la Biblia, y quedan registrados hombres que murieron por la causa del Señor. Y una oportunidad yo le dije: ¿sabes? Yo doy gracias al Señor por estos hombres, por estos valientes, por cada discípulo que dio su vida por el Señor, por cada hombre que, aunque fue despojado de sus bienes, aunque ellos negaron la fe, retuvieron y murieron por Cristo, esa palabra siguió propagándose, propagándose, predicándose, predicándose, hasta que llegó a mis oídos, y hoy yo puedo estar en este lugar con Cristo en mi corazón y hablando de Cristo con plena libertad.
2: Amén.
0: Ahora, si nos encontráramos en esa condición, donde a ti te dejan sin trabajo, si tú no reconoces a César como Señor, te voy a dejar sin trabajo. Si tú no reconoces a César como Señor, vas a ir preso. Gracias a Dios no hemos llegado nosotros a ese límite, pero muchos de nuestros hermanos en distintos lugares han llegado, hermano, a ese límite, donde no solamente han sido despojados, sino han sido asesinados, donde en esta época actual han muerto muchos miles de cristianos por la causa del Señor. Sigo adelante. No han negado mi fe, ni aún en los días en que Antipas, mi testigo fiel, muerto entre vosotros, donde mora Satanás. Aquí viene el reproche de mi Señor. Pero tengo unas pocas cosas contra ti, que tienes ahí a los que retienen la doctrina de Balaán, que enseñaba a Balac a poner tropiezo ante los hijos de Israel, a comer de cosas sacrificadas a los ídolos y a cometer fornicación. ¿Qué es lo que ocurre? Yo te pongo en el contexto para que lo entienda, iglesia. La doctrina de Balaam, la Biblia lo habla como la doctrina de Balaam. Balaam, un profeta, como el canto que se cantaba antes del profeta Balaam, fue llamado por el rey Balac para maldecir al pueblo de Israel. Y Balaam, él tomó, porque él, para que fuera a maldecir, a él le ofrecieron dinero, le ofrecieron tatu para que lo maldijera. Pero cuando él iba a maldecir, Dios no le permitió que Balaam maldijera a Israel, porque Israel era el pueblo escogido de Dios. Cuando la Biblia habla de la doctrina de Balaam, es no caer, amado, en el negocio de transar, de, amado, torcer.

0: cultura, de cambiar lo que es, amado, la santidad, la pureza, por dinero. Pero aparte de eso, como Balaam no pudo maldecir al pueblo de Israel, Balaam aconsejó a Balac, al rey Balac, y le dijo: no hagas guerra contra ellos, sino que hagas alianza con ellos. Haz alianza con ellos, invítalos, haz amistad con ellos, sabiendo que el rey Balac y el pueblo de Balac adoraban otros dioses, donde ellos tenían cultos idolátricos, donde ellos comían los sacrificados a los ídolos, donde ellos tenían muchas perversiones. Pero el consejo de Balaam le dijo: no vayas en guerra contra ellos, sino que haz una alianza con ellos, alíate al pueblo de Israel. Y, amado, ¿qué es lo que aconteció? Que esta estrategia, que el Señor reprenda al diablo,
1: amén,
0: amado, una estrategia que no fue en confrontación, una estrategia que no fue confrontar, sino que una estrategia donde solapadamente fueron, amado, que fuera todo así, en una unión que no se dieran cuenta. ¿Me está entendiendo? Si no entiende, levánteme la mano y diga: pastor, repita. Quiero que usted entienda esto, porque muchos creen que el enemigo, el Señor lo reprende al diablo,
1: amén,
0: te va a aparecer muchas veces como un diablo que te va a asustar, que te va a molestar, y a veces él no viene de esta forma a atacar tu vida. Él viene solapadamente y ataca tu debilidad, tu tentación, donde a ti más te cuesta. Y en esa área el enemigo viene y trabaja contigo. Balac quería hacer guerra contra Israel, pero quería que Balaam lo maldijera para ir en guerra y matar a los israelitas. Pero ¿qué ocurrió? Que el consejo de Balaam le dijo: no hagas esto, haz alianza con ellos. Y entonces, ¿qué pasó? Que los hijos y las hijas de Israel hicieron alianza con el pueblo de Balac. Entonces se mezclaron, hicieron una alianza, y el pueblo de Israel comenzó a caer en todo lo que era la idolatría y a caer en todo lo que era, amado, perversión delante de Dios, en todo lo que Dios le había prohibido. Pero ellos, al hacer alianza con otros pueblos, fue la perdición. ¿Está entendiendo?
1: Amén.
0: Y esto, amado, que trajo la ira de la Escritura, que más de 24.000 murieron por causa de este pecado. Más de 24.000 mueren por causa de este pecado, porque la ira de Dios se encendió contra el pueblo de Israel, porque se fueron en contra de los mandatos, de los estatutos. Dejaron al Dios vivo para adorar a las imágenes, y dejaron al Dios vivo e hicieron alianza a lo que el Señor le había prohibido, que sus hijas o sus hijos tomaran hijos o hijas de otros pueblos, no sea, les dijo, que su corazón sea inclinado a esos dioses. Y esto, hermano, aconteció. Ahora, ¿qué pasa con esto en el mensaje actual? Hoy día, muchas veces, la presión social, la presión de este mundo, muchas veces ocurre que te hacen preguntas medias sarcásticas o preguntas que te dejan entre espada a pared, y donde dice usted: ¿qué opina? ¿Qué opina usted de esta condición? ¿Qué opina usted de este caso? ¿Qué es lo que dice la iglesia acerca de esto? Entonces, a veces algunos, para poder caer bien y para poder ser aceptado dentro de la sociedad, dentro de los pensamientos de los demás, empezamos nosotros a transar los principios bíblicos. Lo que hoy día está ocurriendo con las iglesias, hoy día con muchos enseñadores, predicadores o predicadoras. Me parece que mucha información. ¿O está bien? Dios nos bendiga.
1: Amén.
0: Ayude.
1: Amén.
0: Esto es lo que ya no ocurre dentro de la iglesia. Enseñar, amado, enseñar lo que la Escritura nos habla. Por eso el Señor le dice: pero tengo unas cosas contra ti, que tienes ahí a los que retienen la doctrina de Balaam. Escucha y medite bien lo que dice. Que tienes ahí

0: sea, dentro de la iglesia de Pérgamo, habían algunos que retenían la fe y no habían negado al Señor. Pero ¿cuál es la cosa que el Señor le reprocha? Que tienes ahí. O sea, dentro de la iglesia, dentro del círculo interno de la iglesia, aunque parecían fuertes hacia los demás por fuera, porque ellos no habían negado su fe, habían mantenido su fe, no habían negado a Cristo, pero internamente, dentro de la iglesia, ellos estaban aceptando a gente que estaba dentro de la iglesia, que retenía la doctrina de Balaam. ¿Entendiendo?
1: Amén.
0: O sea, dentro de la iglesia, dentro de lo interno dentro, ellos estaban en la fe, creían en el Señor, pero no le ponían el cascabel al gato en el sentido de, amado, decir, ¿sabe? Si usted pertenece a la doctrina de Balaam, si usted cree que la idolatría está bien, si usted cree que comer los sacrificados ídolos está bien, si usted cree que la fornicación, oír y mezclarse con las prostitutas del templo, porque eso es lo que ocurría en aquel tiempo, está bien, usted está equivocado, usted no pertenece, usted no está siguiendo a Cristo. Aunque estás dentro de la iglesia, usted está haciendo lo contrario a Cristo. Y ese es el reproche que el Señor le hace a ellos. Se lo vuelvo a leer así como dice. Dice, pero tengo cosas contra ti, que tienes ahí a los que retienen la doctrina de Balaam, que enseñaban a Balaam a poner tropiezo ante los hijos de Israel, a comerle cosas sacrificadas a los ídolos y a cometer fornicación. ¿Qué le estaba diciendo? La iglesia de Pérgamo estaba, amado, metida donde se adoraba a Zeus, donde se adoraba a Asclepio, donde estaba la estatua Augusto César, donde había muchas otras deidades que ellos adoraban. Pero ellos estaban dentro de la iglesia, como nosotros aquí estamos dentro de la iglesia. Pero internamente hay algunos, Señor reprende al diablo, y hasta que no sea así,
1: amén,
0: siguen a lo mejor adorando y a ídolo o haciendo cosas, amados, que están en contra de la palabra del Señor. Y esto es lo que el Señor le dice, pero tienes ahí a los que retienen la doctrina de Balaam. Y es lo que acontece hoy día dentro de las iglesias en la generalidad. Hablamos de la fe, creemos en Dios, hablamos de Jesucristo, pero no hablamos en contra del pecado, en contra de la idolatría, en contra de todo aquello que nos aparta de Dios. ¿Entienden?
1: Amén.
0: Después sigo, ¿sabes? Dice, y también tienes a los que retienen la doctrina de los nicolaitas, la que yo aborrezco. Lo decíamos en la iglesia de Efesios en la otra predicación, los nicolaitas, parecidos a los de Balaam, son aquellos que también hacían, pero si ya aceptamos a Cristo, y como la salvación no se pierde, y ya recibimos a Cristo, no tiene nada de malo de ir y también compartir con los demás y participar en estas reuniones idolátricas que ellos tienen. O sea, en la gracia está todo permitido. Esa es la doctrina de los nicolaitas. La gracia te permite todo. O sea, tú estando en la gracia tienes permiso para hacer todo. O sea, ¿qué es lo que ocurre en este tiempo? Hablamos del libro de Judas en el versículo 4, han transformado la gracia de Dios en libertinaje. Entonces, ¿qué es lo que ocurre? Que hoy día, total, la salvación no se pierde, creemos en Cristo, entonces al creer en Cristo, yo acepté a Cristo, me bauticé, pero como que tengo derecho a seguir pecando, total, la gracia como que lo permite todo. Y eso es transformar la gracia en libertinaje. Esa es la doctrina de los nicolaitas. O sea, todo está permitido, no hay problema, muchachos. O sea, no minimizaban todo. No había ese temor, no había, amado, ese esmero, ese esfuerzo de guardarse en santidad. Por eso es que el Señor le habla, tengo contra ti, le reconoce, no has negado mi fe, has retenido mi nombre. Pero tienes ahí, dentro de tu círculo, a aquellos que persisten en la doctrina de Balaam, y tú no lo estás aparentando. Persiste en la doctrina de los nicolaitas, pero tú no le dices nada. Ese es el mensaje a Pérgamo. Si usted lo trae a esta actualidad, usted, amado, día ve que hoy día, para encajar y para que el mundo nos acepte, tenemos que hacer cosas que el mundo hace, y entonces todo está bien. Pero si usted se mantiene en una línea y se mantiene en la integridad, tratando de buscar a Dios, esforzándose

0: anteriormente, claro que es difícil. Es difícil mantenerse. Es difícil, amado, en este tiempo, de mantener tus principios, mantener tus valores, mantenerte en una búsqueda por el Señor. Aquí el Señor le está diciéndole a ellos: arrepiéntete. Por tanto, arrepiéntete. Pues si no, vendré pronto a ti y pelearé contra la espada de mi boca. Todo esto un día juzgará, sacará toda esta perversión, toda esta inmoralidad. Por esto mi Señor está preparando una iglesia. Una iglesia, un remanente que se guarda para Él, que vive para Él. No importan los problemas, no importan las dificultades. Él sabe, conoce tus obras, sabe cuánto te cuesta, sabe cuán difícil es para ti, sabe cuántos problemas a lo mejor has tenido por mantenerte en este camino, por mantener la palabra tal cual es. Él lo conoce, Él lo sabe. Yo conozco tus obras. Pero viene esta bendición. Pero ¿quiénes las arrebatan? Aquellos. Por eso cuando hablamos de Antipas, amados, ¿cuántos están dispuestos a soportar la presión mediática? ¿Cuántos están dispuestos a soportar la presión de esta sociedad, la presión de la familia, la presión de todo, amado, todo aquello que nos rodea? Porque al final, como decíamos en otra oportunidad, parece que nosotros fuéramos anticuados y estuviéramos mal. ¿Por qué? Por tratar de mantenernos en una línea. Por tratar de mantenerlo y seguir predicando. Amado, tiene que haber arrepentimiento genuino, sincero, delante de Dios, que se demuestra con los hechos. Pero tú no puedes nadar en dos aguas. Tú no puedes decir que alabas a Dios y realmente crees en Dios, cuando realmente después adoras o haces cosas que a Dios le desagradan.
1: Amén.
0: ¿Me entiendes?
1: Amén.
0: Este mensaje, hermano, por eso digo, cuando hablamos históricamente, esto ya sucedió, proféticamente refleja la condición de las iglesias en este tiempo. Hoy día usted no sabe, amado, qué es lo que es una iglesia. En la iglesia, hermano, está todo permitido. Decíamos, lamentablemente, ya más una semana, 9 o 10 días, lo que aconteció en Venezuela. Y nosotros no estamos para juzgar, ni para criticar ni apuntar. Pero han salido esos videos virales ahí mismo en Guaira, donde ellos adoraban idolátricamente y sacaron, hermano, y hablaron que la tierra tiemble y tiemble, tiemble, adorando y haciendo, amados, cultos idolátricos, cultos satánicos. Entonces uno puede decir, ¿sabe dónde está Dios? Y yo le digo a la gente, ¿dónde usted lo dejó? Ahí está Dios, donde usted mismo lo dejó. Porque si Dios existiera, no acontecería esto. Lo primero que se dice es echarle la culpa a Dios por las cosas que acontecen. Pero a veces, amado, la gente, usted le habla a la una, habla a dos, le habla a tres y no hacen caso. Predicamos un mensaje el día jueves y hablábamos, hermano, de lo que Jesús le dijo a Nicodemo. Si no nacieres de nuevo, no puedes heredar el reino de Dios. Hasta que Nicodemo fue entendiendo, pero después ya Jesús le dice que muchos no quieren venir a la luz porque aman más las tinieblas que la luz. El mayor pecado de la humanidad es que a sabiendas de la verdad prefieren las tinieblas que la luz. Sabiendo que hay un Dios vivo, sabiendo, amados, de que Cristo no vino a morir para que le recordaran, así como los niños recuerdan a Superman, a distintos héroes de Marvel, no. Jesús vino a restaurar, vino a salvar y vino a reconciliar el mundo para con Dios. Él muere en el madero de la cruz derramando su sangre para perdonar esta humanidad.
1: Amén.
0: Y para que seamos salvos por Él.
1: Amén.
0: Y la gente lo sabe, la gente lo entiende, sabe que eso es real, sabe que eso es verdad. Pero la gente no viene al Señor porque ama más las tinieblas que la luz, ama más el pecado que venir a Cristo. Prefiere vivir una vida desordenada al tener una vida aquí dentro de la iglesia donde le estamos aconsejando, enseñando. Cuando hablamos de la iglesia de Pérgamo, estamos hablando, amado, de esto: que dentro del interno, el interno, por fuera, eran hombres de fe que se creía todo que estaba bien, pero por dentro había gente que persistía en la doctrina de Balaam, persistía en la doctrina de los nicolaitas. Dios nos ayude.

0: Amén.
1: ¿Qué significa esto? Que dentro de la iglesia a lo mejor muchos decimos creer en Dios, alabar a Dios, pero internamente en la vida privada seguimos haciendo cosas que a Dios no le agrada. ¿Lo está entendiendo?
0: Amén.
1: El que tiene oído, dijo, oiga lo que el Espíritu dice a la iglesia. Al que venciere, escuche bien, al que venciere.
2: Amén.
1: ¿Cuántos van a vencer?
0: Amén.
1: Al que venciere.
0: Amén.
1: Daré a comer del maná escondido. O sea, al que venciere, le daré el sustento espiritual. Al que venciere, lo sustentaré. Al que venciere, lo respaldaré, lo apoyaré. Al que venciere, bendito sea su nombre, al que venciere, daré a comer del maná escondido. Y le daré una piedrecita blanca, escuche bien, un premio, un talento, un don. Y en la piedrecita escrito un nombre nuevo. Entiéndalo. Por eso cuando presentamos a las criaturas de este lugar, le ponemos el nombre que nos parece, pero no ponemos apellido, porque amado en el Señor no hay apellido.
0: Amén.
1: Y todos somos hijos del mismo Padre.
0: Amén.
1: Bendito sea Dios.
0: Amén.
1: Pero con aquellos que vencieren, el Señor les dará una piedrecita blanca y en ella le escribirá un nombre nuevo. Nadie conoce sino el que lo escribió, nuestro Dios.
0: Amén.
1: Tendremos un nombre nuevo. Pero ¿a quién se lo dará el Señor? Al que venciere, al que retenga su nombre, al que se mantenga en fe, al que le crea a Dios a pesar de todas las circunstancias. No es, amado, no es que esto sea imposible.
0: Amén.
1: Lot vivió en Sodoma y Gomorra, y Dios se encargó de enviar un ángel y sacar a Lot del medio de Sodoma y Gomorra. Y dice la escritura en el libro de Judas y Pedro de que Lot, a pesar de la conducta nefasta de la sociedad de aquel tiempo, él afligía su día. Él se afligía delante de Dios. O sea, yo veo en Lot, en medio, amado, de la inmoralidad, en medio de la idolatría, en medio del pecado, de la perversión sexual, veo un Lot que se guardaba delante de Dios. Y yo digo, si Lot pudo, no teniendo al Hijo y no teniendo al Espíritu Santo, ¿cuánto más nosotros, la iglesia de Jesucristo, en este tiempo?
0: Señor, amén.
1: Amado, consigo contigo, no es fácil mantenerse en una línea, mantenerse creyéndole a Dios, mantenerse en la pureza espiritual, física, material, económica, en todas las áreas. No es fácil, pero tampoco es excusa para decir que no se puede. Sí se puede.
0: Amén.
1: Sí se puede.
0: Amén.
1: Sí podemos, amado. Cuando tú amas, tú puedes.
0: Amén.
1: Porque si nosotros hablamos emocionalmente, amado, y uno habla de su mujer o de su amado o de su amada, sí se puede ser fiel.
2: Sí, sí.
0: Amén.
1: Claro que se puede.
0: Amén.
1: Cuando hay un amor genuino, verdadero, un amor que se respeta, se puede.
0: Amén.
1: Se puede. Y si yo digo amar a Dios, se puede. Yo puedo ser fiel a Dios. Yo puedo, amado, no ofender a Dios ni contristar su presencia. Se puede.
0: Amén,
3: Señor, amén.
1: Pero cuando usted no ama, amado, todo, hermano, todo te es difícil. Y siempre vas a poner una excusa para justificar lo injustificable. Pero cuando tú amas al Señor, qué lindo, amado, es retener su fe, guardar su fe, seguir creyendo en Cristo, mantenernos firmes en esta convicción.
0: Amén.
1: Qué difícil es en este tiempo. Cuando tú tienes una opinión distinta a los demás, ¿cómo se te van en contra? Yo les decía el otro día, hermano, hoy día las redes sociales y las plataformas, ¿cómo, hermano, han engañado a la gente? ¿Y cómo se presta para la división de la iglesia que dice creer en Dios? ¿Cómo se presta, amado? Porque si tú le hablas y tú comentas, amado, estás convirtiendo la casa del Señor en cueva de ladrones. Arrepiéntete, conviértete. ¿Sabes qué te dicen? Eres un religioso. Tú estás viviendo en el tiempo antiguo. Cristo, amado, vino para que nosotros seamos felices. ¿Sabe usted que aquellos que se unen y son del mismo sexo dicen, si Dios es amor, ¿qué tiene de malo el amor? Y después te preguntan a ti si estás de acuerdo o no. Por eso hay que tener cuidado. Pero vuelvo a leer. pero retienes mi nombre y no has negado mi fe. Ni aun en los días en que Antipas, mi testigo fiel, fue muerto entre vosotros donde mora Satanás. Pero tengo unas pocas cosas contra ti, que tienes ahí a los tres malandros, a aquellos que están en desacuerdo contigo, aquellos que no aprueban tus decisiones que están apoyadas en la Biblia, sino que están en contra tuya. ¿Por qué? Porque tú defiendes los principios de Dios. Eso estaba pasando en la iglesia de Perión. Aún dentro de la iglesia había gente que no encontraba malo servir a Jesús, servir a Dios y servir a los ídolos. Ellos no lo encontraban mal. Aún más, participar de las inmoralidades sexuales y comer de los sacrificados a los ídolos, ellos no lo encontraban malo. Pero el que estaba por delante llevándole ese mensaje, el Señor le llama la atención. No has negado mi fe, retienes mi nombre, pero tengo algo contra ti. Que retienes, ahí retienes, y dentro de tu iglesia, dentro de tu círculo, que tú estás presidiendo, hay gente que sigue adorando a los ídolos, y hay gente que sigue en esto, y tú no nos amonestas. Dios tenga misericordia.
0: Amén.
1: Dios amado, tenga piedad y misericordia de nuestras vidas.
0: Amén.
1: Amén.
0: Amén.
1: Quédense con esto, al que venciere. No es fácil. Vivimos una época muy dura, muy difícil. Isaías capítulo 5 se está cumpliendo: lo bueno es malo y lo malo es bueno. Hoy día, amado, es fácil pecar. A la vuelta de la esquina está el pecado. Es fácil caer de la gracia del Señor. Pero qué difícil es mantenerse en la gracia. Qué difícil es mantenerse en la integridad. Qué difícil en este tiempo. Usted fuércese. Porque al que venciere, solo al que venciere, mi Señor, le dará el maná escondido. Al que venciere, mi Señor, lo sustentará, lo levantará, lo restaurará, lo premiará.
0: Amén.
1: Bendito sea Dios.
0: Amén.
1: Y al que venciere, Dios le dará una piedrecita blanca, cuanto le quieren.
0: Amén.
1: Con un nombre que nadie sabe ni usted, pero el que la escribió sí la sabe.
0: Amén.
1: Sí.
0: Amén.
1: Yo quiero saber qué nombre.
0: Amén.
1: Quiero recibir esa piedrita y ver el nombre que,
0: amén,
1: mi Señor tiene para mí. Porque el nombre que tengo actual me lo puso papá, mamá, pero el nombre que me va a dar Dios me lo va a poner Él, y está escrito por Él. Dice que mira, y en la piedrecita ha escrito un nombre nuevo, un nombre nuevo, el cual ninguno conoce sino aquel que lo recibe.
0: Amén.
1: Bendito sea su nombre.
0: Amén.
1: ¿Cuánto van a agarrar esa piedrecita?
0: Amén. Amén.
1: Dios nos ayude, hermanos amados.
0: Amén.
1: Mantente firme. Te traigo estos mensajes para que usted entienda que no es fácil. Es difícil. Antipas tuvo que, amado, se mantuvo en fe. Le creyó al Señor, pero por esa causa, venga para acá. Lo metieron ahí en un toro lleno de bronce y al rojo vivo murió Andro. Pero murió creyendo en el Señor.
0: Amén.
1: Póngase en pie. Bendito sea el nombre del Señor.
0: Amén.
1: Pero sus ojitos, converse con el Señor. Si el mensaje viene ahora, te habla a tiempo. Si hay cosas que tienen que salir, sacarlas de tu vida, sácalas. Hay un Dios vivo. Hay un solo mediador entre Dios y los hombres, Jesucristo hombre.
0: Amén.
1: A ninguno se halló digno, amado, para abrir el libro de los sellos, sino Jesucristo. No fue digno ni Pedro, ni María, ni ningún santo de la tierra, sino Jesucristo, el Hijo de Dios. Hay un solo mediador entre Dios y los hombres, Jesucristo hombre.
0: Amén.
1: Y Jesús dijo: nadie va al Padre si no es por mí. Escribe al ángel de la iglesia. El que tiene la espada, aquel que camina entre medio de todos, escribe. Gracias.

antípoda en este tiempo en el cual vivimos. No trances tus principios, no trances la palabra de Dios para quedar bien con los demás. No importa que todos los demás están todos de acuerdo, no importa, pero si la palabra de Dios dice otra cosa, tú tienes que hablar como Dios.

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0: Julián Bendiga, gracias por estar. No, gracias a ustedes, es un placer. Te quiero mucho, gracias, Chino. Gracias. Gracias.
1: Increíble.
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1: Bueno, ahí estamos. Bueno, mándale cuña, perro. Vamos, chaval.

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No, para. A ver, fuerte los aplausos para el Nico y para todo. ¡Qué locura! ¡Fuerte los aplausos!

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2: Y esto no es para que nadie se ande enojando, ni que digan que es mejor que lo otro, nada. Escucha.

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se está acabando. Vamos a hacer un tema junto con Pablito. Ahí acá. Y vamos a recordar viejo tiempo. Yo lo supe cantar acá.

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0: 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Esto es de colección, hermano. ¡Bum!
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1: Le mandamos cumbia, perro, ¿o no? Esto es Malandro en América junto a la TLM, perro.

0: Muchas gracias.
1: ¡Aplauso!
0: Muchísimas gracias, gente. Disfruten de estas bestias. ¡Chao!
1: Tremendo, divinos. ¡Fuerte el aplauso para ellos!
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0: Julián Mendía, gracias por estar. No, gracias a ustedes, un placer. Maestro, te quiero mucho. Gracias, Chino. Gracias.
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0: No, para. 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
1: fuerte los aplausos para el Nico y para todos. ¡Qué locura! ¡Fuerte los aplausos!

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12: Fin de

esto se está acabando. Vamos a hacer un tema junto con Pablito. Adentro acá. Y vamos a recordar viejo tiempo. Te lo supe cantar acá. Vamos.

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10: Le mandamos cumbia, perro, ¿o no? Esto es el Malandro de América junto a la Tela M, perro.

0: Muchas gracias.
1: ¡Aplauso!
0: Muchísimas gracias, gente. Disfruten de estas bestias. ¡Chao!
1: Tremendo, divinos. ¡Fuerte el aplauso para ellos!
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0: Julián, buen día. Gracias por estar. No, gracias a ustedes, es un placer. Maestro, te quiero mucho. Gracias, Chino. Gracias.
1: Gracias.
2: ¡Increíble!
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que siempre mantenemos la esencia. Los reyes del perreo, Alexis y Fido, junto a Looney Tunes, Matt Music, baby.

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1: Bueno, ahí estamos. Bueno, vamos a darle cumbia, perro. Vamos a chocar.

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0: ¡Qué temor!
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0: desde el Club Central Córdoba, desde Tucumán, Jardín de la República, donde Walter debutó por primera vez en vivo. ¡Aguante el cuarteto! ¡Olé! Walter grabando su primer material en vivo en la noche de Central Córdoba, desde Tucumán y para todo el país.
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